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es sencillo y ustedes lo conocen. El que no brinque esta noche no se siente orgulloso de ser chileno. Arriba, arriba, arriba, arriba.

Quisiera esta noche hacer un brindis por todos ustedes, por los mejores fanáticos del mundo, por la Quinta Vergara, por el monstruo. Dios me los bendiga.

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noches. ¿Dónde están las mujeres solteras esta noche? ¿Dónde están las mujeres independientes esta noche? ¿Dónde están las mujeres que se sientan sexy esta noche? Para mí, todas son sexy, para mí. Pero el sentirse sexy es algo impersonal. Usted se tiene que sentir sexy. No el que la mira, usted. Si usted se siente sexy, álceme una mano arriba, arriba, arriba.

Le mando a todas las que están en sus casas y las que están aquí esta noche, con permiso de sus maridos, le mando a todas un beso.

Cuando el hombre se enamora, yo encuentro que se vuelve mejor ser humano, más caballeroso, más romántico, siempre está feliz. Se levanta feliz, el día entero feliz, se va a dormir feliz, nada le molesta cuando está enamorado. ¿Me entiende? ¿Verdad? Nada, siempre una felicidad se le nota en el semblante, siempre. Después, no importa, una mala noticia y sigue feliz. Se te quemó la casa. No importa, estoy enamorado. Cuando el hombre es correspondido, cuando un hombre se enamora solo y esa chica no le devuelve su amor, esa es otra situación. Se vuelve terco, obsesivo, no acepta un no, llama a las 2, a las 3 de la mañana. ¿Qué haces, mi amor? La chica le dice, durmiendo. Se vuelve... ¿Cuál es la palabrita?

que no conozca a Cali y oye esta canción, puede decir que ya lo conoció. Su título, Oiga, Mire, Vea, del mismo Nino Caicedo y la orquestación del mismo Alexis Lozano, Guayacán lo grabó con el mismo sabor y dice así.